Yo por él canta Yuridia aquí en Amor 92.5, solo música romántica y en digital a través de iHeartRadio. Yo soy José Cortés y oye, esta tarde hablamos de esas rutinas que nos sirven para cuidar nuestra salud, rutinas para antes de ir a dormir. Y ya sé, va a parecer que te quiero convencer de esto y francamente tienes algo de razón. Es que te quiero contar de una de mis rutinas favoritas para hacer antes de ir a dormir y que francamente ayudan a cuidar nuestra salud en diferentes niveles. Y yo creo que las rutinas forjan hábitos. Y cuando son hábitos buenos, ¡qué mejor! Y pues te quiero contar de mi rutina favorita para ir antes de... para hacer antes de ir a dormir. Casi siempre, antes de acostarme, me gusta leer algunas páginas de un libro. Y yo no entendía por qué me ayudaba a descansar hasta que lo platiqué con una amiga psicóloga. Me explicó que era justo por rutina, porque mi cerebro se acostumbró a que antes de ir a dormir tenga esa costumbre. De tal manera que cuando me siento a leer antes de dormir, el cerebro dice, mira la hora, ya se está preparando para descansar. Así de increíble es el cuerpo, y por ello son tan importantes las rutinas. Y claro, además leer ayuda a reducir el estrés hasta en un 70% y mejora la memoria y también el descanso. Así que esa es una rutina que no cambio por nada. ¿Tú? ¿Cuál es tu rutina para cuidar tu salud antes de ir a dormir? Cuéntamelo a través del Talkback de la aplicación de iHeartRadio y también a través de mis redes sociales. Me encuentras como José Cortés en Amor y yo siempre estoy aquí para poder platicar contigo. Oye, recuerda quedarte conmigo porque esta tarde yo quiero que aquí en Amor 92.5, solo música romántica y en digital a través de iHeartRadio, leamos cada una de tus historias. Yo soy José Cortés, tu cómplice esta tarde.

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poco que yo quiero, canta Morat. Ya son las 6:30 p.m. aquí en Amor 92.5, solo música romántica, y en digital a través de iHeartRadio. Yo soy José Cortés, y ¿sabes? Hoy hablamos de esas rutinas para cuidar nuestra salud antes de ir a dormir. Y como siempre, yo quiero agradecerte esos comentarios que me haces llegar a través del talkback de la aplicación de iHeartRadio y también a través de mis redes sociales. Me encuentras como José Cortés en Amor. Y yo siempre estoy aquí para platicar contigo. Y es que mi querida Julieta Mora tiene un mensaje que definitivamente te quiero compartir. Dice así: puede parecer muy sencillo, pero casi siempre me pongo una hora para dejar de trabajar. Me lavo la cara, me cepillo los dientes y hago mi rutina de cuidado de la piel. Es un momento que disfruto mucho. Otra cosa que hago es abrir la ventana unos minutos para que entre aire fresco, a menos de que haga mucho frío o en temporada de mosquitos. Y ya luego, me gusta poner música para dormir, me gusta orar a veces antes de ir a dormir. Lo cierto es que no me gusta ir a dormir sintiendo que tengo pendientes. Lo importante puede esperar cuando lo más importante soy yo. ¡Qué maravillosa frase, mi querida Julieta! Y es que sí, cuando lo más importante somos nosotros, lo demás deja de parecer quizá tan importante y puede esperar un poco para que lo afrontemos con mucha más energía después de descansar. Oye, te mando un abrazo gigante. Quédate conmigo aquí en Amor 92.5, solo música romántica, y en digital a través de iHeartRadio. Yo soy José Cortés, no te vayas, que esta tarde hablamos de esas rutinas que nos ayudan a cuidar la salud y que nos ayudan también a cerrar el día.

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Cosas del amor cantan Ana Gabriel y Vicky Carr. Aquí en Amor 92.5, solo música romántica. Y en digital a través de iHeartRadio. Yo soy José Cortés y hoy hablamos de permitirnos seguir una rutina antes de ir a descansar para cerrar el día. Y es que todos necesitamos un momento para bajar el ritmo, un espacio en el que el cuerpo y la mente entiendan que ya es hora de descansar. Y aunque parece un detalle súper pequeño, tener una rutina antes de ir a dormir puede hacer una gran diferencia en cómo nos sentimos cuando despertamos, ¿sabes? A veces basta con apagar el celular un rato, o leer un libro un ratito, tomar una taza de té, incluso hacer una oración, agradecer por el día, simplemente regalarte unos minutos de silencio. Lo importante es encontrar ese ritual que le diga a tu mente, ya hiciste lo que podías por hoy, ahora toca descansar. Y es que descansar también es súper importante para cuidar nuestra salud. Así que date ese regalo hoy. No esperes a estar completamente agotado para poder valorar el descanso. Construye una rutina que verdaderamente disfrutes, que te dé tranquilidad y que te permita cerrar cada día en paz. Porque descansar a gusto no es un lujo, ¿sabes? Verdaderamente es una necesidad. Oye, gracias por estar conmigo aquí en Amor 92.5, solo música romántica y en digital a través de iHeartRadio. Yo soy José Cortés, no te vayas, quédate, que ya viene la hora de Luis Miguel y yo quiero ser tu cómplice porque el buzón ya está abierto.

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4: 7:02 p.m, el momento perfecto para que tú y yo abramos juntos el buzón de la hora de Luis Miguel. Yo soy José Cortés y te doy la bienvenida a esta la hora más romántica, en la que quiero que le digas a esa persona que amas: tu mirada me pone a soñar, me ilusiona, tu mirada refleja amor, tu mirada es mi delirio, mi castigo, mi fortaleza y mi mayor anhelo. Atrévete a decírselo con una canción de Luis Miguel a través del talkback de la aplicación de iHeartRadio. Ese micrófono blanco sobre un circulito rojo, ese es nuestro talkback. Oye, recuerda siempre guardarme en tu memoria de iHeartRadio para que cada vez que abras la aplicación disfrutes de Amor 92.5.
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4: Y en digital a través de iHeartRadio. Yo soy José Cortés. No te vayas, quédate. Que yo quiero que seas mi cómplice y entregues el corazón, porque el buzón ya está abierto.

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corazón a tu lado, recuerda que puedes enviarme un mensaje a través del talkback de la aplicación de iHeartRadio. Ese micrófono blanco sobre un circulito rojo, ese es nuestro talkback. Oye, y tengo un mensaje de mi querido Fer Juárez. Te lo quiero compartir, dice así: José, dedícale una canción a Marisol. Amor, hay días en los que no hace falta que me digas una sola palabra. Con una mirada tuya, sé si estás feliz o si necesitas un abrazo o si simplemente quieres que me quede contigo. Tu mirada fue lo que me enamoró y después de tantos años sigue teniendo el mismo efecto en mí. ¡Qué hermoso mensaje, mi querido Fer! Y es que qué increíble es el amor, que cuando te permite conocer a esa persona especial, su mirada te lo dice todo. Oye, te mando un abrazo gigante, quédate conmigo, aquí, en la hora más romántica, la hora de Luis Miguel, en Amor 92.5, solo música romántica, y en digital a través de iHeartRadio. Yo soy José Cortés, no te vayas, quédate, que el buzón sigue abierto para que tú y yo entreguemos juntos, latido a latido, todo el corazón.

No discutamos en esta hora de Luis Miguel, aquí en Amor 92.5, solo música romántica, y en digital a través de iHeartRadio. Yo soy José Cortés, y esta tarde yo quiero dedicar el corazón.

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¿De qué manera te olvido? Canta Luis Miguel en esta, la hora más romántica, la hora de Luis Miguel, aquí en Amor 92.5, solo música romántica, y en digital a través de iHeartRadio. Yo soy José Cortés y me encanta ser tu cómplice. Recuerda que puedes enviarme un mensaje también a través de mis redes sociales. Me encuentras como José Cortés en Amor. Y yo siempre estoy aquí para dedicar el corazón a tu lado. Y es que mi querida Gabriela Palomares tiene un mensaje para Miguel Ángel. Oye, qué buen nombre para esta hora. Le dice lo siguiente: amor, no sé qué tienen tus ojos, pero cada vez que me ves de esa manera, siento que el mundo se calma un ratito. Me hace sentir querida, segura y muy afortunada. Hay miradas que se olvidan, pero la tuya vive conmigo todos los días. Qué bonito es el amor, y más cuando se expresa a través de esas miradas de complicidad. Les mando un abrazo gigante, quédense conmigo aquí en Amor 92.5, solo música romántica, y en digital a través de iHeartRadio. Yo soy José Cortés, no te vayas, quédate, que el buzón sigue abierto para que tú y yo entreguemos latido a latido el corazón.

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7:47, estás en la hora de Luis Miguel, aquí en Amor 92.5, solo música romántica, y en digital a través de iHeartRadio. Yo soy José Cortés, y oye, a mí me encanta entregar el corazón a tu lado. Recuerda que puedes enviarme un mensaje a través del talkback de la aplicación de iHeartRadio y también a través de mis redes sociales. Me encuentras como José Cortés en Amor. Y yo siempre estoy aquí para platicar contigo. Y tengo un mensaje de mi querido José Sotelo. Te lo quiero compartir, dice así: José, buenas noches. Hoy solo quiero que la recuerdes a mi dama de hierro, que es el amor de mi vida, y que nada ni nadie va a cambiar eso. Atentamente, su flaquito querido. Atentos a la hora del sol, honor que me hace mi querido José Tocayo. Qué hermoso siempre que te atrevas a entregar el corazón y que nadie cambie todo el amor que se tienen entre ustedes. Les mando un abrazo gigante, quédense conmigo en esta hora de Luis Miguel, aquí en Amor 92.5, solo música romántica, y en digital a través de iHeartRadio. Yo soy José Cortés, no te vayas, quédate, que te quiero compartir un poema para decirle a esa persona especial que su mirada significa mucho para ti.

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2: 7 de la tarde con 59 minutos. Estás en la hora de Luis Miguel. Aquí en Amor 92.5, solo música romántica. Y en digital a través de iHeartRadio. Yo soy José Cortés y hoy me quiero despedir de ti esta noche con un poema para que se lo dediques a esa persona cuya mirada significa mucho para ti. Atrévete a decirle: tu mirada es mi perdición. En ella me perdí sin darme cuenta de que me enamoré de ti. En tu mirada veo el reflejo de mi risa, esa risa que solo te regalo a ti. Cada vez que te veo le pido al cielo que siempre estés junto a mí. Y esos luceros que tienes de ojos no vean a nadie más. Atrévete a dedicar siempre el corazón en esta hora de Luis Miguel, aquí en Amor 92.5, solo música romántica. Y en digital a través de iHeartRadio. Yo soy José Cortés y tenemos una cita muy especial el día de mañana, desde las 2 de la tarde y hasta las 8 de la noche. Por ahora lo único que me resta es pedirte que no te canses de entregar el corazón, porque recuerda, toda declaración de amor

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1: ¿Bueno?
2: Sí, sí, Talía, ¿hablas tú?
1: Sí, ¿quién habla?
2: Eric, ¿cómo estás?
1: Bien, ¿y tú?
2: Oye, pues hoy hay una función muy buena. Quería ver si querías ir al cine.
1: ¿Ahorita?
2: Pues, es a las 8.
1: Es que me da pena.
2: ¿Pero por qué?
1: Pues porque hace mucho no te veo.
2: Yo tampoco, pero vamos, ¿no?
1: No sé, déjame ver.
2: ¿Qué tienes que ver?
1: Tengo que ver, pedir permiso.
2: ¿Y a quién pídele permiso?
1: Es que ahorita no está mi mamá.
2: Entonces, ¿me hablas o te hablo al rato?
1: No, háblame al rato.
2: Ok.

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1: Con las gafas puestas, me tomo personal lo que otros dicen y hacen. 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
1: 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Un lugar en el que nada más de entrar, una luz blanca envolviera y te llenara de amor. 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
2: Arriba, arriba, corazones. 6:01 a.m. aquí en Amor 92.5. Solo música romántica. Soy Azucena Linas. Qué dicha la mía. Logrando un día más a su lado a través de iHeartRadio, nuestra manera digital. Es viernes, lo logramos, es viernes, damas y caballeros. Así es que hay que dar gracias, gracias Dios, universo, constelaciones, galaxia, gracias a quien tú quieras otorgarles de gracias por este nuevo despertar, por lograr una semana, no sé, con mucho estrés, con muchas cosas, pero lo estamos logrando, ya sabes, nada de pretextos, de aquí para adelante, puras acciones, porque las palabras se las lleva el viento, pero las acciones ahí quedan. Gracias por elegir Amor 92.5.
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2: Y por llevarme cerquita a través de iHeartRadio. Soy Azucena Linas, aquí en Amor 92.5, solo música romántica. Buenos días, corazones, 6:02.

No estás sola, dice Gloria Trevi. 6:09 a.m. aquí en Amor 92.5, solo música romántica. Obvio no estás sola, yo te acompaño a través de iHeartRadio, nuestra manera digital. Soy Azucena Linas, qué dicha la mía. Gracias porque lo logramos, lo logramos, damas y caballeros, es viernes. Y yo encantada de estar cerquita de ti, que si ya nos estamos alistando para la oficina, el negocio, posiblemente ya están en el negocio. Tú vas llegando a casita porque te tocó turno de la noche, no sé, vas en el transporte público, los amigos conductores por aplicación, mis amigos taxistas y amigas también, aquellas que nos llevan seguritas y seguritos. ¿Por qué? Porque van con amor. Gracias por llevarme a bordo y no solo de su corazón. Dice corazón que, caramba, ¿cómo a veces no entiende? Porque la vida es medio, la vida es complicada, la vida es rara. La vida de repente nos quiere enseñar ciertas cosas y las aprendemos tarde. Te tengo que recordar que la vida nunca te da todo al mismo tiempo. Cuando tienes tiempo, te falta dinero. Cuando tienes dinero, te falta tiempo. Y cuando por fin tienes ambos, híjole, la energía ya no es la misma. Por eso te recomiendo que no esperes a que todo encaje perfecto. Abraza lo que hoy sí tienes. Disfruta lo que hoy sí eres. Vive lo que hoy sí puedes. Porque la vida no espera. Y el momento perfecto jamás llega. Se decide, así, se decide. Y ese es hoy. Acuérdate, el presente. Por eso se llama así. Porque es un regalo más. Un regalo de tu paso por este mundo terrenal. Valóralo. Te mando un abrazo enorme con toda el alma. Y ya sabes que yo encantada de acompañarte a través de iHeartRadio, nuestra manera digital. Soy Azucena Linas, aquí en Amor 92.5, solo música romántica. 6:12 a.m. Te dejo con Ana Gabriel.

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Si me tenías, dice Mijares. 6:30 a.m. aquí en Amor 92.5, solo música romántica. Soy Azucena Linas. Qué dicha la mía estar a su ladito a través de iHeartRadio, nuestra manera digital. Me encanta, sí, porque no nos despegamos, juntitas, juntitos, y eso es fenomenal. Es viernes, damas y caballeros, qué bonito se siente, hasta la vibra diferente, no sé. Oigan, me encanta compartirles, ya saben, estas notas de inspiración, estas notas que dices, de verdad que la tenemos súper fácil hoy en día. Y más porque ya tenemos mucha apertura, ya tenemos la igualdad, ya tenemos esa parte de levantar la voz y de seguir construyendo sueños. Y les voy a platicar de este hecho histórico, la selección femenil de Cabo Verde. Ay, es que somos fans ya de Cabo Verde. Ya ven que ahora con esta pasión futbolera 2026... pues se dieron a conocer, sí, o sea, dieron una sorpresa increíble, pero lo fenomenal de esto es que ahora es la selección femenil, sí, quienes disputarán por primera vez en la historia la Copa Africana de Naciones Femenina. Ay, qué padre, qué bonito. Esta copa arrancará el 25 de julio y Cabo Verde es parte de este evento. Ellos tendrán pues como rivales, por ejemplo, bueno, ellas tendrán como rivales a Ghana, Camerún y Malí. Esto para pasar a la siguiente fase. Además, esta parte también pues les va a dar por ahí la posibilidad para la Copa Mundial de Brasil 2027. Qué bonito. Somos fans también de Cabo Verde, de la selección de femenil. Y ya saben, esta parte me encanta compartírselas porque nos hace motivarnos, nos hace decir, ¡ey! Se tiene que lograr. Hay que seguir luchando, hay que seguir soñando en grande. Eso es lo más valioso. Tú sigues soñando, tú pide y exagera porque el universo, claro que tiene presupuesto. Ya saben que también nuestra selección en noviembre, pues ahí también se va a disputar el pase para el Mundial Femenil. Entonces, nosotras encantadas. Yo te sigo acompañando aquí en Amor 92.5, solo música romántica. Y voy cerquita de ti a través de iHeartRadio, nuestra manera digital. Soy Azucena Linas. Ya andas apurada, apurado. Que no se te haga tarde, ¿sale? 6:33 a.m.

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Óyeme, de Mónica Naranjo. 6:48 a.m. Aquí en Amor 92.5, solo música romántica. Soy Azucena Linas, acompañándote a través de iHeart Radio, nuestra manera digital. Buenos días, corazones. Gracias por llevarme a bordo. Y no solo de su corazón, de ese corazón que cómo le encanta el amor, cómo le encanta esa parte de querer, de que lo quieran. Pero es importante, pues, determinar bien qué es el amor. Yo creo que el amor es sentir que alguien te acompaña en todas tus batallas y no que propicie una guerra en ti. Encontrar en unos abrazos tu hogar y no que unas manos te empujen a la ansiedad. Saber que si caes, alguien te acompañará y no que te empujará para verte en el suelo. Tener a alguien para compartir la vida y no a alguien que te reste cada día una sonrisa. El amor es todo aquello que te eleva, pero jamás será aquello que te ata, que te desgasta. No. El amor es sonrisa, es carcajada, es llanto también, porque tiene un proceso, es aprendizaje, es modificar, es evolucionar, es aprender. Es decir, un perdón. Es decir, un discúlpame. Y con hechos, demostrar que todo cambiará. El amor es acciones, no solo palabras. Te mando un abrazo enorme, deseando que sí tengas algo similar al amor. Cada quien tiene su concepto, cada quien tiene esa definición, pero espero que te sientas completa, completo con aquello que llamas amor. Te mando un abrazo enorme con toda el alma y ya sabes que yo feliz acompañándote a través de iHeart Radio, nuestra manera digital. Soy Azucena Linas, aquí en Amor 92.5, solo música romántica. 6:51 a.m. Bésame, dice Ricardo Montaner.

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2: 7:00 a.m. en puntito y claro que yo te acompaño hasta las 12 del día aquí en Amor 92.5, solo música romántica. Soy Azucena Linas, agradecida de estar a tu lado a través de iHeartRadio, nuestra manera digital. Amo ir a bordo y no solo de su corazón, de ese corazón que claro, debe de agradecer por un día más. Gracias Dios, universo, constelaciones, galaxia. Gracias a quien quieras otorgarle ese gracias por estas nuevas oportunidades, por este nuevo pase para hacer cosas diferentes, sumadoras. Ya sabes, reinvéntate. Todo puede pasar y tienes que cambiar. De aquí para adelante, nada de pretextos. Y también es importante agradecer por un año más de vida y más en viernes. Así es que, cumpleañeros, repórtense o reporten a ese cumpleañero al que hoy le quieren hacer una mañana increíble. Ya sabes que mandas tu notita de audio a través de iHeartRadio con tu felicitación o en Facebook, búscame, estoy como Azucena Linas, en Amor. Iniciando hora musical, aquí en Amor 92.5.
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2: Y yo cerquita de ti a través de iHeartRadio. Soy Azucena Linas, en Amor 92.5, solo música romántica. Iniciamos con Carlos Baute.
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7 de la mañana con 8 minutos. Seré, dice José José. Aquí en Amor 92.5, solo música romántica. Soy Azucena Linas, agradecida de estar a tu lado a través de iHeartRadio, nuestra manera digital. Ahí está el micrófono rojo, que es el talkback para que mandes notita de audio. Nos gusta escucharles, y más cuando es fiesta, y más cuando es viernes, porque vamos a festejar desde hoy, cumpleañeros. ¿Ya andan despiertos? Híjole, a ver, vamos a empezar. Ya está por ahí despierta Gaby Gamino. Gaby, guapa, belleza, despiértenla. No, ella solita se va a despertar en este momento. Gaby, y está despierto también por ahí Carlos Jesús y Alonso López. Hola, hola, buenos días, cumpleañeros, despiertos, ya listos para escuchar esto. Y también ya estará despierto Ian Santiago Álvarez Manjarres. Muchachito, esto es para ustedes.

¡Felicidades! ¡Feliz cumpleaños! Vamos en orden. Primero va la felicitación para mi querida Gaby Gamino. ¡Felicidades, belleza! Dijo Azu, hoy es mi cumpleaños. Yo me quiero autofelicitar, yo quiero darme esos buenos días con la mejor vibra, con toda la actitud. Y ya saben, los polvitos mágicos. Gaby Gamino, te mandamos un abrazo enorme, que todo lo bonito te llegue, sea eterno. Y ya sabes, vamos a ponerle vida a los años, chulada, que así es mucho mejor. Disfruta tu día, disfrútate y de verdad, festeja como tú quieras. Tú eres la consentida hoy y todos los días, tú eres la prioridad, ¿sale? Así es que, a festejar, ¿dónde va a ser el pastel? También va la felicitación para Carlos Jesús, ay, que hoy cumple 19 años, y para Alonso López, de 2 añitos, bellezas, preciosuras, que hoy sea un día maravilloso en familia, repleto de amor, porque esta felicitación la manda a Guadalupe Ledesma, que es la mami de Carlos Jesús y la abuelita de Alonso López. Nos escuchan allá en Lerma y esperamos que sea un día maravilloso, lleno de amor en familia, lleno de festejos, y ya saben que todo lo bonito les llegue y sea eterno. Disfruten cada momento y aprovechen que la familia se va a reunir. Nos dicen en dónde va a ser el pastel. Y también va la felicitación para Ian Santiago Álvarez Manjarres. Él es nieto de Enriqueta Escobar y hoy está cumpliendo 9 añotes. Le da gracias a Dios y a la vida por regalarles un excelente ser humano, muy lindo, su güero, dice acá la abuela, que a él no le gustan, pues ya saben, cosas de adultos. A él le gusta cuidar a las mujeres, todo un caballero, ¿no? Hombre, una cosa maravillosa. Y dicen que le mandan las felicitaciones porque hoy hay pastel. Felicidades a todos los que cumplen años este 17 de julio. Y ya saben que todas las mañanas, más o menos en este horario, ponemos las mañanitas, mandamos felicitaciones y todas esas bonitas vibras para que los cumpleañeros inicien su día como debe de ser, con amor. Con amor 92.5, solo música romántica. Soy Azucena Linas. Gracias por llevarme cerquita y disfrutarme a través de iHeartRadio. 7:13 a.m. Esto es de Mecano.

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7:32. ¿Qué tal esto de David Bisbal? Vivir así es morir de amor. ¿Solo aquí? En Amor 92.5, solo música romántica. Soy Azucena Linas, acompañándote a través de iHeartRadio, nuestra manera digital. Gracias. ¿Y qué andamos haciendo? Ya para el negocio, posiblemente ya en el negocio, para la oficina. Mamis, oficialmente de vacaciones. Yeah. Qué rico, qué bonito. En el transporte público, no sé, los conductores por aplicación, mis amigas, amigos taxistas también. Gracias por llevarme a bordo, y no solo de su corazón. Ay, de ese corazón que le encanta el amor. Claro. Qué bonito es ese sentimiento. Pero ¿qué es el amor? ¿Qué será? ¿Tú qué dices? Yo creo que amar es cuidar. Cuidar tus palabras para no lastimar. Cuidar el tiempo que compartes. Cuidar los momentos, las aventuras juntos. Cuidar el entorno. Cuidar los sueños de la persona amada. Y hacerlos juntitos, en equipo. Motivarlos, contribuir en algo para que se consoliden. Cuidar que haya besos suficientes y caricias delicadas. Cuidar los sentimientos. Alimentarlos cada día con palabras de cariño. Pero sobre todo, con acciones, claro, que demuestren que lo que dices es real. Cuidar el cuerpo con baños de alegría y libertad. Yo creo que amar es cuidar el corazón del otro como si fuera el tuyo. No hay más. Así es que, amiga, date cuenta. Te mando un abrazo enorme y espero que sí, ese amor te esté cuidando y lo estés cuidando. Estás en Amor 92.5, solo música romántica. Y yo te acompaño a través de iHeartRadio, nuestra manera digital. Soy Azucena Linas, dichosa de iniciar esta mañanita de viernes a tu lado. Esto es de Chayanne, 7:35.

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1: 7 de la mañana con 46 minutos.

7:49. Esto es de Luis Miguel. Hoy el aire huele a ti. Que no, amor. 92.5, solo música romántica. Soy Azucena Linas. Qué dicha la mía de acompañarte a través de iHeartRadio, nuestra manera digital. Amo ir a bordo, y no solo de su corazón, de ese corazón que ya está feliz. Es viernes, damas y caballeros. Nosotros dichosos, gozosos, felices porque lo logramos. Ahí vamos ya con este viernes increíble. Y yo creo que ha sido pesada la semana. Sí, es complicado. Siempre hay cositas por ahí, tropiezos, pero vamos a darnos nuestros segunditos para alimentar el alma y el cuerpo. Ya sabes que con esta respiración profunda, tú no sabes cómo le das pila a ese ser, a esa máquina chambeadora que requiere, sí, ya para pues terminar estos últimos horitas del día. Así es que ya sabes, inhalas, inflas la pancita, lo sostienes, exhalas y después hacemos la afirmación del día, ¿te parece? Ok, así es que inhala. Profundo, profundo. Exhala. Ay, qué rico. Y dice así: cada día descubro nuevas razones para admirarme, respetarme y sentir orgullo de la gran persona en la que me estoy convirtiendo, con su historia, miedos y un gran corazón. Va de nuevo. Cada día descubro nuevas razones para admirarme, respetarme y sentir orgullo de la gran persona en la que me estoy convirtiendo, con su historia, miedos y gran corazón. Hecho está. Acuérdate que la mente es poderosa. La mente se cree todo. Hay que hablarle fuerte, contundente, con amor, para traer eso bonito que mereces y que tanto deseas. Qué bonito viernes. Gracias por alimentarlo conmigo aquí en Amor 92.5, solo música romántica, y llevarme cerquita a través de iHeartRadio. Soy Azucena Linas, acompañándote. 7:52.

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4: 8 de la mañana con un minuto aquí en Amor 92.5. Solo música romántica. Soy Azucena Linas, acompañándote a través de iHeartRadio, nuestra manera digital. Ahí donde encuentras el micrófono rojo, que es el talkback para que mandes notita de audio, porque estamos abriendo debate. No, ¿cuál abriendo debate? No, estamos en el consultorio del amor, perdóname, con mi querida especialista, mi querida Luzma. Buenos días, Luzma.
5: Buenos días, Azu, ya es viernes,
4: Discúlpenme, es viernes, perdónenme. Y bueno, en este consultorio del amor, que precisamente hoy sí, hoy, híjole, del amor. O sea, después de tanto tiempo de, pues, una relación tormentosa, nos platica Priscila, o sea, 5 años de un matrimonio que de verdad fue tormentoso, fatal, ¿no? Hoy en día está dándose la oportunidad de esa parte del nuevo amor, pero Priscila dice, oye, es que ya no sé, o sea, estoy confundida, no sé si es amor. ¿Qué es el amor? Para empezar, casi casi, ¿no? Nos cuenta Priscila, no sé, ustedes se han preguntado en algún momento, ¿qué es el amor? Estoy enamorada, de verdad, ¿es válido ya decir un te quiero, un te amo? ¡Qué miedo, qué miedo! Y bueno, si ustedes quieren participar con nosotros, ya saben que a través de iHeartRadio pueden mandar su notita de audio. En Facebook me encuentran como Azucena Linas, en amor, iniciando la musical en Amor 92.5.
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4: Y ya sabes que cerquita de ti, nuestra manera digital, iHeartRadio, ponme en tus memorias para tener acceso directo a música, saber de eventos, participar por regalos y la compañía garantizada. Soy Azucena Linas, iniciando el consultorio del amor en Amor 92.5, solo música romántica. Bye.

0: 8 de la mañana con 11 minutos. ¿Qué voy a hacer con mi amor? Dice Alejandro Fernández. Aquí en Amor 92.5, solo música romántica. Soy Azucena Linas, ya sabes, encantada de estar a tu lado a través de iHeart Radio, nuestra manera digital. Ahí encuentras el micrófono rojo, que es el talkback para que mandes notita de audio, porque queremos escucharte, queremos saber tú qué dices. Ya estamos iniciando el consultorio del amor con nuestra especialista, mi querida Luzma. Buenos días, Luzma.
1: Buenos días, Azu.
0: Qué complicado la parte del amor cuando has tenido una ruptura. Priscila nos platica que tiene 5 años fuera de un matrimonio ya tormentoso. Sí, ya pasó un proceso. Hoy en día ya lleva 6 meses saliendo con el hombre que tanto soñó. Ya se siente lista, dice que él la procura, es caballeroso, detallista, ¿no? O sea, el hombre de ensueño, ya sabes, ese que dices, ¿por qué no me esperé? Lo que tanto pedía llegó sin buscarlo. Pero le da miedo decir un te quiero. Se siente incluso confundida porque no sabe si debe decir un te amo. ¿En qué momento se dice un te amo? ¿Cómo se maneja esto, Luzma?
1: Bueno, es complicado después de venir de una relación complicada, ¿no? O tan tormentosa como ella lo manifiesta, ¿no? Como manifiesta Priscila. Y primero quiero decirte algo que quizá muchas personas, Priscila, necesiten escuchar. No estás confundida porque no quieras a ese hombre. Estás confundida porque tu historia emocional todavía está aprendiendo que el amor también puede sentirse seguro. Entonces, okay, pasaste por un matrimonio que fue muy tormentoso, que quizá viviste descalificaciones, en donde hubo dolor, en donde a lo mejor hubo abandono, en donde hubo a lo mejor manipulación, no sabemos hasta qué grado, ¿no? Okay. Incertidumbre, y nuestro sistema nervioso y nuestro sistema emocional de alguna forma aprende como a mantenerse en alerta, ¿no? Es como algo malo va a venir, ¿no?
0: Como que se predispone.
1: Se predispone.
0: O sea, como vivió tanto, o sea, 5 años de un matrimonio así, o sea, te predispone a decir, o por ejemplo, lo que a ella le pasa, ¿no? Dice, hoy en día estoy con alguien maravilloso, pero miedo. O sea, es el miedo de que en algún momento, pues ella creó una historia. Ella creó toda una ilusión, ella ya se veía, ya sabes, en el sueño añorado, y de repente, pues te das cuenta que no, y pasaste 5 años en esa relación. Sí. Entonces, después de tanto tiempo, hoy llega algo que no vivía, y dice, ¿es verdad? ¿Es real?
1: Exacto, y de alguna forma tu cerebro, tu sistema nervioso se acostumbra. Se acostumbra a vivir esto, y esto conocido de pronto a veces incluso nos jala, ¿no? El cerebro busca siempre lo conocido, y aunque haya sido doloroso, pues tratamos como de regresar o de en qué momento, y entonces nuestro sistema de alerta está constantemente esperando en qué momento va a venir algo malo, ¿no? Y entonces no es que no lo quiera o que no sepa cómo decir que lo quiere, ¿no? Sino más bien es que puede preguntarse también muchas veces que si será demasiado bueno para ser verdad. Ajá. Y si esto de pronto va a empezar a cambiar, si esto de pronto, ¿no?, vuelvo a sufrir, me hace volver a sufrir, y entonces mi estado de alerta está constantemente ahí, ¿no? Y no es falta de amor de alguna forma, es una herida intentando protegerte, ¿no?, que hay que ahí empezar a sanar.
0: Y ahí, por ejemplo, híjole, yo creo que el trabajo que hace como persona consigo misma, obviamente fue el proceso de ya soltar, claro, ya dejar ir y demás, ¿no? Y ahora, ¿cómo empieza el proceso
1: para volver a amar?
0: Para volver a amar.
1: Claro, por supuesto. Y también todavía entonces nos está hablando de que todavía está abierta esta herida, porque todavía me está jalando hacia la creencia.
0: El pasado.
1: Exactamente.
0: ¿A lo que vivió?
1: A lo que vivió, a que este pasado puede convertirse en un presente. Y okay, entonces por eso se nos dificulta tanto volver a decir un te quiero, a volver a

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3: 8 de la mañana con 28 minutos.

0: 8:33, coleccionista de canciones de Camila. Solo aquí, en Amor 92.5, solo música romántica. Soy Azucena Linas, a tu lado a través de iHeartRadio, nuestra manera digital. Ahí encuentras el micrófono rojo, que es el talkback para que mandes notita de audio, porque estamos en el consultorio del amor con mi querida especialista, mi querida Luzma. Buenos días, Luzma.
1: Buenos días, Azu.
0: Y les platico. Priscila tiene 5 años fuera de un matrimonio tormentoso. Hoy en día ya pues se dio la oportunidad, ya lleva 6 meses saliendo con ese hombre que tanto soñó, ¿no? Que ya desde la madurez dices que me procura, es caballeroso, detallista, me pregunta cómo estoy. O sea, es algo increíble. Tanto pues que no sabe, está confundida, le da miedo el decir un te quiero. Se siente con esa incertidumbre de saber si en verdad es amor, en qué momento, dice, sé si esto es real. Uh-huh. ¿Y cómo se maneja eso, Luzma?
1: Sobre todo esta pregunta que nos hace, ¿no? De cuándo puedo decir te amo, o cuándo puedo decir te quiero, ¿no? Y muchas veces yo creo que nos los cuestionamos cuando estamos iniciando una relación. Ya será el momento oportuno para decirle te amo, ¿no? Uh-huh. Pero no, ¿qué tal que, no? O sea, podemos
0: hablar.
1: Lo siento
0: muy apresurado.
1: Es muy apresurado. Ajá, y sí, entonces sí. Voy a asustar al otro, ¿no? O lo digo porque el otro ya me lo dijo y entonces en respuesta un poco a que la otra persona ya me lo dijo.
0: Como que pues, la presión, ¿no?
1: La presión.
0: Es que ya me dijo, exacto, que te amo. Y le tengo que decir te amo.
1: Uh-huh. Y pues la realidad es que no hay un tiempo fijo o emocional para decir este es el tiempo ideal para decir un te amo. Yo lo único que le diría a Priscila es que un te amo dicho desde la congruencia, desde que tú te sientas más segura en un vínculo más profundo y así es. En esta congruencia es cuando más se siente, o es cuando más se vive, o cuando más lo puede recibir incluso el otro, ¿no? O sea, no necesariamente tiene que ser al mes, a los 2 meses, o en una semana. No hay un tiempo tal cual, ¿no? Pero sí desde esta congruencia, ¿no? Y quizá ahorita podrías empezarte a hacer preguntas también, ¿no? Como las que decía hace rato, ¿no? De qué es lo que más disfruto de esta relación, lo que todavía me da miedo y lo que necesito para sentirme completamente segura dentro de este espacio para entonces empezar a construir esta palabra que es tan profunda como ese vínculo tan íntimo que generamos para poder decir un te amo.
0: Y eso, por ejemplo, no sé, o sea, va desde lo que decías, ¿no? El empezar a cuestionarte, porque ya, mira, mi querida Priscila, yo creo que eso sí es importante, dejar el miedo.
1: Así es.
0: Dejar el miedo y empezar con las preguntas que dice mi querida Luzma. ¿Cómo te sientes? O sea, tú ya describiste un poco, pues, cómo es él, ¿no? Pero, ¿cómo te sientes tú? O sea, ¿de verdad te sientes segura? ¿Es una parte de la comunicación que antes, por ejemplo, no tenías? Uh-huh. La parte de la confianza, no sé, también, ¿no? Porque en muchos, claro, en muchas situaciones, pues a veces con pequeñas cositas ya decías, ah, esto no me cuadra, esto no me cuadra. Entonces, ah, ahora
1: confianza.
0: Hay confianza. Uh-huh. Ahora te sientes feliz de verdad. Y yo creo que, no sé, yo creo que ya con esas preguntas y las respuestas, yo creo que ya de ahí solita sale la palabra, no
1: sé. Exactamente, ¿no? Y también podemos empezar desde ahí justamente, Azu, en estas respuestas podemos empezar a regresarle a nuestra pareja esto. Por ejemplo, un me haces muy feliz, me encanta compartir mi tiempo contigo, me siento muy segura a tu lado, de si me empiezo a dar cuenta, claro, me siento segura a su lado, entonces puedo regresar a esta parte. Y esa es otra forma de decir un te amo. Okay. No necesariamente tenemos que decir esta frase tan fuerte o tan impactante, ¿no? A veces con un me hace muy feliz estar a tu lado o compartir mis días contigo, ¿no? O me hace sentir segura o estoy aprendiendo a confiar contigo otra vez, ¿no? Estas frases también marcan una relación distinta y marcan este vínculo que se va estableciendo como más profundo.
0: Un referente, ¿no? De verdad, o sea, posiblemente no es un te amo así, tan directo, fuerte, uh-huh, que Priscila dice me da miedo, pero ya es un comienzo, son pasitos para empezar a sentir seguridad y empezar a decir, oye, es que esto sí es amor.
1: Por supuesto.
0: ¿Te parece si escuchamos nuestra notita de audio que llegó?
1: Claro que sí.
0: Hola, hola.
2: Hola, muy buenos días, amiga Susi, psicóloga. Tengan un hermoso día. Amiga, disfruta tu momento. Disfruta esa persona que te está dando amor, cariño, ternura. Todo lo que tú deseabas en una persona. Si ya lo tienes, disfrútalo. Disfrútalo. ¿Sí? Porque muchas mujeres quisiéramos tener un hombre que se preocupara por nosotras, que se desviviera por nosotras. Entonces, disfruta tu momento. ¿Sí? Disfruta ese hombre que Dios.
0: Ay, muchas gracias, Luna Arellano. Otra parte también, ¿no? El de disfrutar, deja que
1: aprender a disfrutar.
0: Pero lo seguimos platicando, ¿te parece?
1: Claro que sí, claro que sí.
0: Si gustan mandar notita de audio, ya saben, a través de iHeartRadio. Soy Azucena Linas, aquí en Amor 92.5, solo música romántica. En este consultorio del amor con nuestra querida especialista, mi querida Luzma. 8:00 a.m. con 39 minutos. Este es The Hash.

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1: 8:49 a.m, aquí en Amor 92.5, solo música romántica. Soy Azucena Linas, acompañándote a través de iHeartRadio, nuestro consultorio del amor, con nuestra querida especialista, mi querida Luzma. Buenos días, Luzma.
2: Buenos días, Azu.
1: Y les platico rapidísimo. Priscila tiene 5 años fuera de un matrimonio tormentoso. Hoy en día, pues ya se dio la oportunidad. Lleva saliendo 6 meses con ese hombre de ensueño, dice ella. No lo buscaba, pero llegó. Pero, pues tiene ese miedito, ¿no? De decir un te quiero. Se siente incluso confundida de que no sabe si decir un te amo ya es necesario y en qué momento se dice todo eso. ¿Y te parece si escuchamos esta notita de audio, Luzma?
2: Claro que sí, así. Okay.
1: Hola, ¿quién está por aquí?
3: Valores lo que tienes, lo que te demuestra tu pareja, porque yo te puedo hablar de mi persona, que yo siempre le hablé de amor, siempre con la palabra amor, y ella con la palabra de mi nombre. Jamás se expresó en un amor, un te amo, un te quiero. Jamás. De 19 años. Y todo termina. Ahora sí que valora lo que tienes, porque nadie sabe lo que tiene hasta que lo pierde. Buen día.
1: Jorge Luis González, muchísimas gracias por tu comentario. ¿Cómo ves, Luzma?
2: Pues sí, este comentario que nos abre esta posibilidad también desde el lado masculino, ¿no?
1: En donde eso es lo padre, ¿no?
2: Exactamente.
1: Que alguien diga, también yo requiero.
2: Por supuesto, y que el lado masculino.
1: Te entiendo, ¿no, Priscila? Pero pues también está de este lado.
2: Claro, por supuesto, y que el lado masculino, por supuesto, que dentro de todo nuestro tabú, a veces pensamos que ellos no necesitan, o que ellos son fuertes, o que ellos no, y muchos hombres podrían decirlo, pero por supuesto que también lo necesitan. Este cariño, esta atención, estas frases lindas, este respeto, este hacerlos sentir valorados e incluidos en nuestra vida. Y desde ahí, pues bueno, no solamente el te amo puede surgir, sino también, pues como todas estas frases que yo comentaba antes, ¿no? Como el me hace sentir segura, el me gusta o me encanta estar contigo, ¿no? Disfruto mucho los días contigo. Estas cosas que también hablan sobre el amor, ¿no? El podernos ir empezando a ser conscientes, o que Priscila pueda hacerse consciente de en dónde está, en qué relación está, para entonces poder empezar a generar estas frases que desde la confianza, que no se construye de un día para otro,
1: exacto,
2: pues pueda decirlas, ¿no? Igual desde esta confianza poder ser abierta con su pareja y poderle decir con claridad, pues desde dónde viene este dolor y esta dificultad de ella de decir un te amo.
1: ¿Por qué le cuesta?
2: Claro, por supuesto, desde esa confianza. Y si es alguien maduro, como hasta ahorita en estos 6 meses parece que ha sido esta relación, y él es alguien emocionalmente estable, va a poderla entender que está en un proceso también de sanar todo esto y poder hablar de sus miedos, ¿no?
1: Pero eso es lo importante. Yo creo que ya lo decía también hace un rato Luna, el dejarte querer.
2: Así
1: mi
2: es.
1: Querida Priscila, déjate querer, déjate llevar. Yo creo que si tienes todo ese amor para dar, va a existir la persona quien valore, quien cuide. Hoy en día, pues ya te estás dando cuenta que existe un hombre como tú añorabas, como así tú querías. Y lo importante es no solo las palabras, yo creo que también las acciones.
2: Por supuesto.
1: Y algo también fundamental que nos acaba de decir Jorge, o sea, tú tienes miedo, hay por ahí pues cosillas que todavía te mantienen reservada, no sé, pero también él va a necesitar de tu apertura. O sea, si ya empezaste con esta parte de la relación y me dejo llevar y demás, sigue abriendo ese corazón y sigue confiando.
2: Que el miedo ya no tome todas tus decisiones, Priscila. Date chance de poder, ¿no? Amar, ¿no? Y volver a construir ese amor desde este lugar, ¿no?
1: Ay, muchísimas gracias, mi querida Luzma. Y ya sabes, Priscila, si requieres una ayuda profesional, no hay nadie mejor que mi querida Luzma. ¿En dónde te encuentran, Luzma?
2: Me encuentran en mis redes sociales, en Instagram y Facebook como psic.luzmaría.
1: Muchísimas gracias. Bonito fin.
2: Gracias.
1: El lunes nos vemos por acá.
2: Claro que sí, Azu.
1: Gracias a todos los que escribieron a través de Facebook. Gracias a quienes mandan notita de audio a través de iHeartRadio. Gracias, Priscila, por abrirnos tu corazón, ese corazón que ya está feliz, contento, y ya sabes que deseamos todo lo bonito. Déjate querer. Soy Azucena Linas, en Amor 92.5, solo música romántica y por iHeartRadio.

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2: 9:02 a.m. ¿En compañía de quién estás? Yo me uno a ustedes con Amor 92.5, solo música romántica. Y a través de iHeartRadio, nuestra manera digital. Soy Azucena Linas. Buenos días, corazones. Momento de agradecer, claro. Gracias, Dios, universo, constelaciones, galaxia. Gracias a quien quieras otorgarle ese gracias por esas personas bonitas que te rodean. Esas personas maravillosas que te suman, que te impulsan, que te enseñan, que en todo momento están para arriba contigo, ya sabes. Bonitas vibras. Eso es lo principal. Gracias por todo eso, que si familia, amigos, compañeros, los hijos, con quien gustes, el amor. ¡Qué bonito! Soy Azucena Linas, iniciando nueva hora musical a través de iHeartRadio. Ponme en tus memorias para tener acceso directo a música, saber de eventos, participar por regalos. Tengo muchos en esta hora. ¿Y qué te digo de la compañía? Garantizada. Aquí en Amor 92.5.
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2: Así iniciamos. ¿Cómo?

No estás sola, dice Gloria Trevi. 9:11 a.m. Aquí en Amor 92.5, solo música romántica. Yo acompañándote a través de iHeartRadio, nuestra manera digital. Qué bonito es ir a bordo, y no solo de tu corazón. De ese corazón que de verdad deseo de toda el alma que se sienta en paz, que se sienta en ese modo amor. ¿Qué es el amor? No sé tu definición, pero yo creo que en general se puede decir que el amor es sentir que alguien te acompaña en todas tus batallas y no propicia una guerra en ti. Amor es encontrar a unos abrazos que saben ahogar y no que unan manos que te empujen a la ansiedad. Es saber que si caes, alguien te acompañará y no te empujará para verte en el suelo. Tener a alguien para compartir la vida y no a alguien que te reste cada día una sonrisa. El amor es todo aquello que te eleva, pero jamás será aquello que te ata, que te desgasta. El amor es todo aquello que te acerca a la calma, que te da respeto, que hay carcajadas, que hay risas, que existe esa comunicación, que existe esa parte de decir, hey, esto no va bien, que existe ese dar el 50% y que la otra persona lo va a complementar, que en algún momento tú no estás de ánimos, que no tienes esas agallas para dar ese 50%, pero con ese 10% que das, esa persona tendrá el 90% para que sea un conjunto de amor, sea un conjunto de paz. Y sobre todo, de quien elijas para vivir un día a día y construir todo un mañana. Deseo de todo corazón que sí, que tu definición de amor te esté dando tranquilidad y felicidad. 9:14 a.m. Estás en Amor 92.5, solo música romántica. Y yo encantada de estar contigo a través de iHeartRadio. Soy Azucena Linas. Te dejo con Emmanuel. Es viernes. Qué rico.

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2: Tenemos cita, sí, nos vemos el sábado 25 de julio en GAC Toyocan a las 10 de la mañana para nuestro taller entre amigas. 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El taller será impartido por Olivia Cortés, terapeuta holística. 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Vamos a liberarnos del enojo, sí. Lleva quien tú gustes, es gratuito. Nos vemos ahí.

Ser o Parecer de RBD. 9:47 a.m. Aquí en Amor 92.5, solo música romántica. Soy Azucena Linas, dichosa de acompañarte a través de iHeartRadio, nuestra manera digital. Amo ir a bordo, claro, y no solo de tu corazón, de ese corazón que de repente, pues sí, se cuestiona. De repente sí, salen por ahí ciertas dudas respecto a nuestro día a día, a lo que se vive, a lo que transcurre en esta vida. Y algo que me gustó y que quiero compartirte es eso, algo detallado de la vida. La vida nunca te lo da todo al mismo tiempo, ¿no? Cuando tienes tiempo, te falta dinero. Cuando tienes dinero, te falta tiempo. Y cuando por fin tienes ambos, la energía ya no es la misma. Por eso, no sé, yo te recomiendo que no esperes a que todo encaje perfecto. Abraza lo que hoy sí tienes. Disfruta lo que hoy eres. Vive lo que hoy puedes y aquello que en este momento estás saboreando, vívelo, porque la vida no espera y el momento perfecto jamás llega. No, incluso te has dado cuenta que a veces no estás lista, no estás listo ni preparado, pero te aventuras y las cosas resultan. Así es que se decide y esa decisión es hoy. Te mando un abrazo enorme con toda el alma. Disfruta de este viernes, acompañada de Amor 92.5, solo música romántica, y llevándome cerquita a través de iHeartRadio, nuestra manera digital. 9:49 a.m. Soy Azucena Linas, te dejo con Vacilos.

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2: Mañanita rica en Amor 92.5, solo música romántica. Soy Azucena Linas, acompañándote a través de iHeartRadio, nuestra manera digital. Ahí encuentras el micrófono rojo que es el talkback para que mandes notita de audio. Estamos abriendo debate. ¿Qué dice el público? ¿Qué dicen ustedes? ¿Cuál será el te amo más importante? ¿El del primer amor por la ilusión o el último porque ya consideras pasar con esa persona el resto de tu vida? Ay, cuéntenme, yo quiero saber su porqué, así es que manda notita de audio a través de iHeartRadio. En Facebook me encuentras como Azucena Linas, en Amor. Iniciando hora musical aquí en Amor 92.5, solo música romántica. Cafecito tú y yo, qué mejor mañanita. Te dejo con música.

Hola, hola. Aquí andamos en Amor 92.5, solo música romántica. Y yo feliz de estar a tu lado a través de iHeartRadio, nuestra manera digital. Soy Azucena Linas. Ya sabes, afortunada de estar cerquita, juntitos, juntitos. Qué linda mañana. Es viernes, damas y caballeros. Y abrimos debate. ¿Qué dicen ustedes? ¿Cuál será el te amo más importante? ¿El del primer amor por la ilusión o el último porque ya consideras pasar con esa persona el resto de tu vida? Cuéntame tú por qué. ¿Tú qué dices? Dice por acá mi querido Ro. Azu, yo considero que el último, porque lo haces a conciencia. Ya sabes que será con la persona que quieres pasar el resto de tu vida, tus días, la ilusión de la familia, la ilusión que la casa, el carro, el perro, el gato, todo eso. Entonces, yo considero que el último. Ok, me gusta la parte en la que ya como consientes, ¿no? La manera madura, después de todo ese, pues esa locura que en algún momento se vive, dice Rob. Yo digo que el último. ¿Ustedes qué opinan? Quiero escucharles. ¿Cuál será el te amo más importante? ¿El del primer amor por la ilusión o el último porque ya consideras pasar con esa persona el resto de tu vida? Cuéntanos tu por qué. Ya sabes, a través de iHeartRadio, en Facebook me encuentras como Azucena Linas en Amor. Gracias por elegir Amor 92.5, solo música romántica.

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El cafecito, claro, cómo no, con amor 92.5, solo música romántica y cerquita de ti a través de iHeartRadio. Ahí encuentras el micrófono rojo que es el talkback para que mandes notita de audio. Soy Azucena Linas, iniciando nuestro abriendo debate. ¿Qué dicen ustedes? ¿Cuál será el te amo más importante? ¿El del primer amor por la ilusión o el último porque ya consideras pasar con esa persona el resto de tu vida? Cuéntanos tú por qué. Dice por acá mi querida Luzma, Azú, yo digo que el último, porque ya eres consciente en comparación a la adrenalina que se siente en el primer sentimiento, ¿no? O sea, ya cuando es el último amor que tú consideras pasar con esa persona el resto de tus días, ya es porque viviste procesos, ya tuviste por ahí caídas, desilusiones, rupturas amorosas y demás. Y ya con este, pues ya es una manera madura, una manera diferente. Luzma, tienes razón. Es bonito porque, pues ya lo dijiste, ¿no? La parte de la adrenalina, ya no es esa locura, esa emoción, ese irnos a la y se va, como regularmente pasa en el primer amor, es manera consciente. Y Luzma dice, es que yo creo que no deberíamos tener amores tan pequeños, ya deberíamos de elegir a cierta edad, ya con conciencia, ya con estabilidad. Eso me gusta. Eso deberíamos de aprender. Luzma, danos un curso, ¿no? Porfa. ¿Ustedes qué dicen? ¿Cuál será el te amo más importante? ¿El del primer amor por la ilusión o el último porque ya consideras pasar con esa persona el resto de tu vida? Cuéntanos tu por qué. Así es que manda notita de audio a través de iHeartRadio. En Facebook estoy como Azucena Linas en Amor. Qué linda mañana. Gracias por elegirme. Aquí en Amor 92.5, solo música romántica.

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mañanita, cafecito, ustedes y yo, qué mejor que con Amor 92.5, solo música romántica y cerquita de ti a través de iHeartRadio. Ya sabes que ahí está el micrófono rojo para que mandes notita de audio. Soy Azucena Linas, abriendo debate. ¿Qué dice el público? ¿Cuál será el te amo más importante? ¿El del primer amor por la ilusión o el último porque ya consideras pasar con esa persona el resto de tu vida? Cuéntanos tu por qué. Dice por acá mi querida Dolores. No, Azu. Yo digo que el primero. ¿Por qué? Porque es cuando tienes la ilusión, la emoción, vas descubriendo adrenalina. Ya sabes, regularmente pues nos tocó esas relaciones pues jóvenes, entonces es algo bonito, es algo hermoso el descubrir por primera vez el amor. Ay, Dolores, es cierto, sí, acabo de remontarme a cierta época, coincido contigo. Dice por acá mi querido Iván, Azu, yo digo también que el primero. Yo creo que las personas hoy en día, pues sí, disfrutamos ya de una estabilidad, disfrutamos de ser maduros, pero es que el primer amor, el primer te amo, es esa ilusión y es, la verdad, algo que todo mundo vamos a recordar. ¡Ay, Iván! Tienes toda la razón. Ok, ya me quedo con esa respuesta. Gracias a quienes compartieron sus vivencias a través de iHeartRadio. También a quienes comentan a través de Facebook. Estoy como Azucena Linas, en amor. Oigan, yo me voy, sí, me voy a ir a una inauguración de lugar para motocicletas. Entonces, atentos para que sepan dónde estoy y qué promociones tendremos, ¿eh? Aquí en Amor 92.5, solo música romántica. Soy Azucena Linas a través de iHeartRadio.

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5: 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Soy Azucena Linas, ustedes continúen en...
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0: 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Este es el decreto de mediodía.
2: Es mediodía. Tu mañana ya terminó. Estás por arrancar la segunda parte de tu día. Piensa solo en cosas buenas, en cosas bonitas. Piensa en tus seres queridos que te esperan en casa. Pero sobre todo piensa en esa situación que realmente quieres que te suceda. Y para lograrlo, vibra alto y repite estas palabras. Me amo,
5: me amo, me amo,
2: me valoro,
5: me valoro.
2: Me acepto tal y como soy. Tengo la capacidad de eliminar cualquier condición negativa en mi vida. Mis errores solo son oportunidades de aprendizaje. Me libero de toda carga de culpa, vergüenza y duda. El universo me favorece con nuevas oportunidades. Elimino toda barrera que me impida ir hacia mi propósito. Agradezco la salud que tengo y cada una de las bendiciones que me ha dado este nuevo día. Y recuerda esto, solo tú puedes crear la mejor versión de ti mismo o de ti misma. 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
0: 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Te va a encantar. 2:01 p.m. Yo soy José Cortés y ya es viernes y yo quiero que esta tarde nos echemos porras y celebremos juntos que lo logramos, que terminamos la semana y pudimos contra todo lo que se nos presenta en el día a día. Y es que muchas veces quizá nos toca eso, resistir y hacer frente a esos obstáculos que se nos presentan todos los días. Yo te pregunto esta tarde, ¿cómo resistes a esas dificultades que a veces te presenta la vida? Cuéntamelo, platícamelo a través del Talkback de la aplicación de iHeartRadio. Ese micrófono blanco sobre un circulito rojo, ese es nuestro Talkback. Oye, y recuerda siempre guardarme en tu memoria de iHeartRadio para que cada vez que abras la aplicación disfrutes de Amor 92.5.
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0: Y en digital a través de iHeartRadio. Yo soy José Cortés, no te vayas, quédate, que hoy te quiero compartir una frase que estos días me puso a pensar en ese aprender a resistir.

Ni un roce, canta Ana Gabriel, aquí en Amor 92.5, solo música romántica, y en digital a través de iHeartRadio. Yo soy José Cortés y, ¿sabes? Hoy hablamos de cómo le hacemos frente a todo lo que se nos presenta en el día a día, eso que nos motiva a resistir. Y yo estoy convencido de que somos increíbles, ¿sabes? Solo piénsalo. Hay días que parecen una carrera como de resistencia. Días en los que las cosas no salen como esperábamos, en los que se acumulan un montón de pendientes. Incluso aparecen preocupaciones que simplemente no veíamos venir o sentimos que ya no nos quedan fuerzas para seguir. Y aún así, de alguna manera, encontramos esa forma de levantarnos al día siguiente y seguir intentándolo una y otra vez. Siempre nos levantamos, siempre damos ese 101% de lo que somos y muchas veces resistimos a todos los embates que nos presenta la vida. Y esta semana me encontré una frase que me puso a pensar en ese resistir. Es de una canción de Mickey Marx que dice: la tormenta golpea otra vez y aún así sigo en pie. No voy a huir, voy a resistir, porque ardo en mi fuego. Aunque el mundo me empuje al suelo, cada herida me hace más fuerte. ¿Sabes? Que esa sea nuestra fortaleza esta tarde. Yo te pregunto, ¿cómo resistes a esas dificultades que a veces te presenta la vida? Cuéntamelo, platícamelo a través del talkback de la aplicación de iHeartRadio. Ese micrófono blanco sobre un circulito rojo, ese es nuestro talkback. Y quédate conmigo aquí en Amor 92.5, solo música romántica. Y en digital a través de iHeartRadio. Yo soy José Cortés, no te vayas, quédate. Que esta tarde yo quiero que juntos leamos todos tus comentarios.

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Amor Eterno, canta Rocío Dúrcal. Ya son las 2 de la tarde con 29 minutos. Aquí en Amor 92.5, solo música romántica. Y en digital a través de iHeartRadio. Yo soy José Cortés y sabes, esta tarde hablamos de resistir a esos obstáculos, a esas dificultades que a veces nos presenta la vida. Y como siempre, yo quiero agradecerte cada historia, cada comentario que me haces llegar a través del Talkback de la aplicación de iHeartRadio y también a través de mis redes sociales. Me encuentras como José Cortés en Amor y yo siempre estoy aquí para platicar contigo. Y es que tengo un mensaje de mi querida Georgina Luna y te lo quiero compartir. Dice así: la vida no siempre es fácil, pero he aprendido que las dificultades también pasan y mientras tanto trato de seguir caminando. Yo creo que lo que me ayuda a resistir los momentos difíciles es recordar eso, que todo pasa. Cuando estoy viviendo un problema siento que no voy a poder, que ya no tengo fuerzas, pero luego volteo hacia atrás y me doy cuenta de que ya he salido de otras situaciones que en su momento también pensé que me iban a vencer. Y es que quizá ahí radica nuestra fortaleza, mi querida Geo, que definitivamente lo hemos logrado tantas veces y lo seguiremos logrando, no importa lo que se nos ponga enfrente. A veces hay que resistir un poco, hay que aguantar y después hay que seguir adelante. Te mando un abrazo gigante, quédate conmigo aquí en Amor 92.5, solo música romántica y en digital a través de iHeartRadio. Yo soy José Cortés, no te vayas, que hoy reconocemos esa fortaleza que tenemos para hacerle frente a la vida y resistir los obstáculos que se nos presentan.

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2:46 PM. Estás en Amor 92.5, solo música romántica. Y en digital a través de iHeartRadio. Yo soy José Cortés y esta tarde hablamos de resistir, de hacerle frente a eso que se nos presenta. Y es que todos, tarde o temprano, vamos a enfrentar momentos que nos van a poner a prueba. Habrá días en los que sintamos que ya no podemos más, que las fuerzas se están acabando, incluso que las respuestas simplemente no llegan. Pero incluso en esos momentos, hay algo dentro de nosotros que nos impulsa siempre a seguir adelante. Y vale la pena reconocer todo lo que has resistido. Tal vez no lo celebras porque ya lo ves como parte de la rutina, pero aquí estás. Sí, has sobrevivido a días difíciles, has encontrado soluciones donde parecía que no las había, has seguido caminando aun cuando todo parece imposible. Y si hoy estás pasando por una etapa complicada, recuerda que no tienes que cargar con todo tú solo, tú sola. Está bien pedir ayuda, apoyarte en la gente que te quiere, darte un respiro cuando lo necesites y volver a empezar las veces que haga falta, porque resistir no significa tener que cargar solos con todo. Significa entender que cada obstáculo tiene como propósito hacernos un poquito más fuertes. Oye, gracias por estar conmigo aquí en Amor 92.5, solo música romántica, y en digital a través de iHeartRadio. Yo soy José Cortés, no te vayas, quédate, que ya viene una hora de música continua para acompañar tu tarde. Y yo me quedo aquí, porque a mí me encanta ser tu cómplice.

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3: 3 de la tarde en punto, yo soy José Cortés y te doy la bienvenida a esta hora de música continua para acompañar tu tarde. Y es que es viernes, el cuerpo lo sabe, pero el corazoncito también. Y hoy es momento de sacar a pasear un ratito el corazón, dejar que se ilusione, que cante, que baile con cada una de estas canciones. Recuerda siempre que tú puedes dedicar esa canción especial a esa persona que traes en la cabecita. Así que envíame un mensaje a través del talkback de la aplicación de iHeartRadio para poder dedicar esa canción. Y guárdame en tu memoria para que puedas disfrutar de Amor 92.5. Y en digital a través de iHeartRadio. Yo soy José Cortés. No te vayas, que vamos a empezar a cantar. Esto se llama O Tú o Yo. Es de José José. Y se vale dedicarla.

Si te pudiera mentir, canta Marco Antonio Solís aquí en Amor 92.5, solo música romántica y en digital a través de iHeartRadio. Yo soy José Cortés y, ¿sabes? Esta canción me pone a pensar en todas esas veces en las que quizá no encontramos cómo decir las palabras correctas a esa persona especial o incluso a esa persona que ya se fue. Atrevernos a decirle, si te pudiera mentir, te diría que no haces falta aquí. Si te pudiera mentir, te diría que no te extraño, que cada vez que te veo pasar, que cada vez que por casualidad tus ojos se encuentran con los míos, no hay algo en mi corazón que llama, que grita tu nombre y te pide que vuelvas. Si te pudiera mentir, te diría que ya no siento nada por ti. Oye, ¿a quién se la vas a dedicar? Atrévete a través del TechPack de la aplicación de iHeartRadio. Ese micrófono blanco sobre un circulito rojo, ese es nuestro TechPack. O también a través de mis redes sociales. En Facebook, en Instagram, en X me encuentras como José Cortés en Amor. Y yo siempre estoy aquí para entregar el corazón a tu lado. En esta hora de música continua, aquí en Amor 92.5, solo música romántica. Y en digital a través de iHeartRadio. Yo soy José Cortés. No te vayas, quédate, que seguimos cantándole a eso que llevamos en el corazón. Esto se llama Llama, por favor. Es de Alejandra Guzmán y se vale dedicarla para acompañar esta tarde de viernes.

Tristeza, ya son las 3 de la tarde con 26 minutos. Aquí en Amor 92.5, solo música romántica. Y en digital a través de iHeartRadio. Yo soy José Cortés y hoy acabamos de escuchar a Maná con una canción icónica. Corría el año de 1992 cuando Maná nos regaló esta canción para decirle a esa persona: ¡ay, qué lástima que te fuiste! Porque desde que no estás, huele a tristeza, esa ausencia, incluso esos lugares en donde siempre estabas y ahora estás ausente, huele a tristeza cada abrazo, huele a tristeza cada mirada, huele a tristeza cada sonrisa que no es tuya. Oye, ¿a quién se la vas a dedicar? Atrévete a través del talkback de la aplicación de iHeartRadio. Ese micrófono blanco sobre un circulito rojo, ese es nuestro talkback. O también a través de mis redes sociales, me encuentras como José Cortés en Amor. Y yo siempre estoy aquí para dedicar cada una de estas canciones en esta tarde de viernes, aquí, en esta hora de música continua. En Amor 92.5, solo música romántica. Y en digital a través de iHeartRadio. Yo soy José Cortés. No te vayas. Quédate, que seguimos cantándole a eso que llevamos muy dentro del corazón. Esto se llama Tengo Mucho Que Aprender, es de Manuel. Y efectivamente, yo creo que de eso se trata la vida, de nunca cansarnos de aprender, porque tenemos tanto, tantísimo que aprenderle al corazón y al amor.

Vete con ella, canta Lucero. Ya son las 3:38 aquí en Amor 92.5, solo música romántica, y en digital a través de iHeartRadio. Yo soy José Cortés, y oye, ¿a quién no hemos dedicado esta canción? ¿A quién no nos gustaría decirle, vete con ella, vete con él? Si tan feliz eres, si tantas ilusiones comparten, si tantos anhelos tienes de emprender nuevos caminos que no son a mi lado, vete con él, vete con ella, porque aquí no vamos a estar para soportar momentos, historias que quizá no nos benefician, que quizá no respetan lo que nosotros sentimos, que quizá no cuida nuestro corazón. Vete con él, vete con ella. Si tanto deseo tienes de aventurarte a una aventurilla, hazlo. Que aquí nosotros vamos a estar bien. Porque mi corazón y yo sí sabemos amar. Oye, ¿a quién se la vas a dedicar? Atrévete. A través del talkback de la aplicación de iHeartRadio. Ese micrófono blanco sobre un circulito rojo. Ese es nuestro talkback. O también a través de mis redes sociales. Me encuentras como José Cortés en Amor. Y yo siempre estoy aquí para entregar el corazón a tu lado en esta hora de música continua. En Amor 92.5, solo música romántica. Y en digital a través de iHeartRadio. Yo soy José Cortés. No te vayas, quédate, que ya viene la hora de la sobremesa. Y a mí me encanta platicar contigo. Yo te dejo con Juan Gabriel. Esto se llama Yo no nací para amar y llega directo al corazón. Es para acompañar esta tarde de viernes y se vale cantarla a todo pulmón.

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2: 4:01 p.m. Yo soy José Cortés y te doy la bienvenida a esta sobremesa para platicar contigo. Y esta tarde yo quiero que te quedes conmigo a pensar en todos esos contrastes que a veces tiene la vida. Y lo digo de esa manera porque a veces la vida nos regala momentos para reírnos y momentos para llorar. Y ambos lados de la moneda son parte de la vida. Esta tarde quiero que pensemos en aquello que ayer nos hizo llorar, pero que nos hace fuertes. Que puede ser que el día de mañana nos lleven a sonreír. Esta tarde quiero iniciar por preguntarte, ¿qué es eso que ayer te hizo llorar, pero que te dio un gran aprendizaje? Cuéntamelo, platícamelo a través del talkback de la aplicación de iHeartRadio. Ese micrófono blanco sobre un circulito rojo, ese es nuestro talkback. Oye, recuerda siempre guardarme en tu memoria de iHeartRadio para que cada vez que abras la aplicación, disfrutes de Amor 92.5.
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2: Y en digital a través de iHeartRadio. Yo soy José Cortés, no te vayas, quédate, que hoy hablamos de eso que ayer dolió, pero que hoy nos lleva a aprender.

¿Dónde están los ladrones? Canta Shakira aquí en Amor 92.5, solo música romántica. Y en digital a través de iHeartRadio. Yo soy José Cortés y, ¿sabes? Hoy hablamos de esos contrastes que tiene la vida, que a veces reímos y a veces lloramos. Y quiero abrir ese espacio para que eso que quizá nos hizo llorar ayer, lo podamos platicar hoy. Y es que hay experiencias que, mientras las estamos viviendo, no parecen, no sé, justas. Nos duele, nos rompen el corazón, nos hacen preguntarnos ¿por qué nos está pasando eso a nosotros? En esos momentos cuesta trabajo imaginar que algún día vamos a agradecer todo eso por lo que hoy lloramos. Pero el tiempo tiene una forma muy curiosa de demostrarnos que todo es un proceso y que la vida se trata de eso, de aprendizajes. Y no todos son fáciles de vivir, ¿sabes? Eso no significa, sin embargo, que el dolor haya valido la pena o que haya sido fácil vivirlo. Significa que estamos vivos y con esos buenos momentos y los momentos no tan buenos que tiene la vida, estamos viviendo. La vida tiene esos contrastes. Hay días en los que nos reímos hasta de cualquier cosa, de cualquier momento que vivimos, y otros en los que las lágrimas parecen no terminar. Y aunque nadie disfruta sufrir, también es verdad que las dificultades suelen dejar las lecciones que más nos transforman en el día a día. Yo te pregunto, ¿qué es eso que ayer te hizo llorar, pero que te dio un gran aprendizaje? Cuéntamelo a través del TalkBack de la aplicación de iHeartRadio y quédate conmigo aquí en Amor 92.5, solo música romántica, y en digital a través de iHeartRadio. Yo soy José Cortés, no te vayas, que hoy te quiero compartir una frase que estos días me puso a pensar muchísimo.

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Mi nada canta Yuridia, ya son las 4 de la tarde con 30 minutos. Aquí en Amor 92.5, solo música romántica. Y en digital a través de iHeartRadio. Yo soy José Cortés. Y sabes, hoy hablamos de eso que quizá ayer nos hizo llorar, pero que hoy entendemos desde una frontera muy diferente, que quizá hoy entendemos que es parte de la vida. Y es que, ¿sabes? Algo curioso me pasó esta semana que me puso a pensar muchísimo. Iba pensando en esos momentos buenos y en los no tan buenos que tiene la vida. Quizá porque estaba teniendo un momento difícil o un día que pensaba en que pudo ser mejor. Y caminaba por la vida pensando con mucho ruido en la cabeza cuando, en una plática entre dos personas en la calle, me llamó la atención una frase que ha rondado mi cabeza desde hace ya varios días. Ríe cuando puedas, llora cuando lo necesites. Y justo era esa frase que necesitaba escuchar en ese momento. Claro, la vida está hecha de eso, de momentos. Momentos felices, momentos que nos ponen a prueba, momentos que nos hacen derramar lágrimas. Y no nos queda más que aprender a vivirlos todos. Hacerle frente a la vida, quizá reír cuando podamos, llorar cuando lo necesitemos. Oye, yo te pregunto, ¿qué es eso que ayer te hizo llorar, pero que te dio un gran aprendizaje? Cuéntamelo, platícamelo a través del talkback de la aplicación de iHeartRadio. Ese micrófono blanco sobre un circulito rojo, ese es nuestro talkback. Y quédate conmigo aquí en Amor 92.5, solo música romántica. Y en digital a través de iHeartRadio. Oye, yo soy José Cortés y te dejo esta frase, porque es nuestra frase del día, en mis redes sociales. Quédate conmigo que esta tarde quiero que juntos leamos todos tus comentarios.

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La soledad canta Laura Pausini. Ya son las 4 de la tarde con 48 minutos. Aquí en Amor 92.5, solo música romántica. Y en digital a través de iHeartRadio. Yo soy José Cortés. Y esta tarde hablamos de eso que ayer nos hizo llorar, pero que en verdad nos dio grandes aprendizajes. Y yo quiero agradecerte cada historia, cada comentario que me haces llegar a través del talkback de la aplicación de iHeartRadio y también a través de mis redes sociales. Me encuentras como José Cortés en Amor. Y yo siempre estoy aquí para platicar contigo. Y es que mi querida Pau Molina tiene un mensaje que te tengo que compartir. Dice así: yo creo que lo que más me hizo llorar fue el día en que terminé una relación de casi 8 años. Yo estaba convencida de que esa persona iba a ser mi compañero de vida, y cuando todo terminó, sentí que también se habían terminado mis planes y hasta mi vida. Me preguntaba una y otra vez qué había hecho mal y pensaba que nunca iba a volver a sentirme feliz. Pero el tiempo empezó a hacer su trabajo y poco a poco fui sanando. Ese momento que dolió tanto me enseñó algo que nunca voy a olvidar: no puedo poner toda mi felicidad en una sola persona. Mi querida Pau, es que así tiene que ser. Sí, yo sé, dolió, y mucho, pero ese sanar te trajo un gran aprendizaje. Quizá la única persona en la que puedes depositar tu felicidad eres tú misma. Te mando un abrazo gigante, quédate conmigo aquí en Amor 92.5, solo música romántica, y en digital a través de iHeartRadio. Yo soy José Cortés, no te vayas, quédate, que hoy seguimos hablando de esos contrastes tan peculiares que tiene la vida, el reír y también el llorar.

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2: 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Darte cuenta de que el color lo eliges tú es la clave para pintar los días del color que quieras.
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5: 5:01 p.m. Yo soy José Cortés y te doy la bienvenida a esta hora para poder platicar. Y es que hoy seguimos hablando de ese aprender a sonreír cuando podemos y a llorar cuando lo necesitamos, de esos contrastes que tiene la vida. Y es que muchas veces vivimos procesos que quizá nos quitan el sueño, algunas cosas que muchas veces vemos como obstáculos que nos hacen incluso derramar lágrimas, pero cuando los superamos nos regalan satisfacciones. Yo te pregunto, ¿qué es eso que ayer te hizo llorar, pero que hoy es una gran satisfacción? Cuéntamelo a través del Talkback de la aplicación de iHeartRadio y quédate conmigo a disfrutar de la tarde. Oye, recuerda siempre guardarme en tu memoria de iHeartRadio para que cada vez que abras la aplicación disfrutes de Amor 92.5.
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5: Y en digital a través de iHeartRadio. Yo soy José Cortés, no te vayas, quédate, que hoy te quiero compartir una frase muy poderosa para esos obstáculos que a veces nos hacen derramar algunas lágrimas.

Quédate conmigo esta noche, canta Rocío Dúrcal aquí en Amor 92.5, solo música romántica y en digital a través de iHeartRadio. Yo soy José Cortés y esta tarde hablamos de esas ocasiones en las que la vida nos pone obstáculos que parecen insuperables, que parecen súper complicados y nos quitan el sueño y nos llevan hasta un punto en donde sentimos que no podemos más. Incluso nos llevan hasta las lágrimas. Y es que a veces esa frustración, ese miedo, incluso ese hartazgo nos hace sentir que no lo vamos a lograr. Pero yo creo que cuando hacemos las cosas con esfuerzo y con todo el corazón, incluso esos momentos difíciles nos llevan a grandes aprendizajes y hasta a grandes satisfacciones. Y por eso, si hoy estás pasando por un momento con el que quizá no te sientes cómodo, que te está costando, te quiero compartir una frase súper poderosa para echarte porras, para darte ánimos. Y es que se trata de una frase de un empresario y orador llamado Chad Foster. Y es una frase que encierra, creo yo, una gran verdad. Nuestros mayores obstáculos son también nuestras mayores oportunidades. Y claro, yo creo que resume esa capacidad que tenemos de buscar soluciones e inspiraciones para nunca darnos por vencidos. Y es que a veces cuando una meta nos parece inalcanzable, cuando se presentan obstáculos, a veces solo hay que buscar otro camino para lograrlo. Y si no existe, pues lo inventamos. Oye, ¿qué es eso que ayer te hizo llorar, pero que hoy es una gran satisfacción? Cuéntamelo a través del Talkback de la aplicación de iHeartRadio y quédate conmigo aquí en Amor 92.5, solo música romántica y en digital a través de iHeartRadio. Yo soy José Cortés, no te vayas, quédate, que esta tarde yo quiero que juntos leamos todos tus comentarios.

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Pienso y canta Amanda Miguel, ya son las 5:31 PM, aquí en Amor 92.5, solo música romántica, y en digital a través de iHeartRadio. Yo soy José Cortés, y esta tarde hablamos de aquello que quizá ayer nos hizo llorar, pero hoy es una gran satisfacción. Oye, y como siempre quiero agradecerte cada historia, cada comentario que me haces llegar a través del talkback de la aplicación de iHeartRadio. Ese micrófono blanco sobre un circulito rojo, ese es nuestro talkback. Y tengo un mensaje de mi queridísima Karen Cosme que te lo quiero compartir. Dice así: en mi caso, lo más difícil fue haber terminado la universidad siendo mamá soltera. Hubo muchas noches en las que lloré de cansancio porque sentía que ya no podía más. Trabajaba todo el día, llegaba a cuidar a mi hijo y cuando él se dormía me ponía a hacer tareas o a estudiar para los exámenes, pero decidí seguir, aunque fuera pasito a pasito. Y el día que recibí mi título, no pude dejar de llorar, pero ahora de felicidad. Mi queridísima Karen, ¿cuántas historias no hay como la tuya, así de admirables? Porque en verdad lograron salir adelante poniendo todo el corazón, y eso no significa que haya sido fácil. Hay muchas noches de llanto, mucho esfuerzo, pero también muchos frutos. Te mando un abrazo gigante, quédate conmigo aquí en Amor 92.5, solo música romántica, y en digital a través de iHeartRadio. Yo soy José Cortés, no te vayas, quédate, que esta tarde yo quiero que juntos sigamos leyendo todas tus historias.

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Me basta, canta José José. Ya son las 5:49. Aquí en Amor 92.5, solo música romántica. Y en digital a través de iHeartRadio. Yo soy José Cortés. Y sabes, esta tarde hablamos de eso que ayer nos hizo llorar. Y hoy es parte de esas satisfacciones que nos da la vida. Y como siempre, quiero agradecerte esos comentarios que me haces llegar. También a través de mis redes sociales. Me encuentras como José Cortés en Amor. Yo siempre estoy aquí para ser tu cómplice. Y es que mi querido Tomás Corona tiene un mensaje que te quiero compartir. Dice así: yo diría que fue cuando me quedé sin trabajo. Ese día llegué a mi casa con un nudo en la garganta porque no sabía cómo le iba a hacer para sacar adelante a mi familia. Me dio muchísima tristeza, impotencia y la verdad, sí lloré. Hoy veo hacia atrás y me doy cuenta de que perder ese trabajo fue una de las mejores cosas que me pudieron pasar, aunque en ese momento jamás lo hubiera imaginado. Ahora trabajo por mi cuenta, paso más tiempo con mi familia y valoro mucho más todo lo que he conseguido. Mi querido Tomás, es que cuando nos suceden las cosas, cuando pasa algo que quizá no planeábamos, no sabemos cómo reaccionar, no sabemos qué nos depara la vida. Y a veces es quizá un indicio de que la vida tiene grandes planes para nosotros. Te mando un abrazo gigante. Quédate conmigo aquí en Amor 92.5, solo música romántica. Y en digital a través de iHeartRadio. Yo soy José Cortés. No te vayas, quédate, que seguimos hablando de esas cosas que quizá ayer nos hicieron pasar momentos complicados, pero que nos han dejado grandes aprendizajes.

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3: 6:00 p.m. en punto, yo soy José Cortés y esta tarde seguimos hablando de esos contrastes.